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1: Son las 8 de la noche con 26 minutos.
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1: Son las 8 de la noche con 59 minutos.
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Bienvenidos. A esta hora comenzamos con su programa Vida y Salud Natural, con la conducción de nuestro naturista homeópata Rodrigo Alejandro. 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

Hola, hola, ¿qué tal amigas? ¿Qué tal amigos? 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El SARS-CoV-2, tenemos también, ¿cierto?, el virus sincicial, tenemos el virus de la influenza, tenemos el virus que se activa también, ¿cierto?, de la gripe común. Y también el virus del herpes zóster, el herpes simple, también se activan en esta época del año. Por eso es muy importante empezar desde ya a suplementar todos los días, ¿cierto?, con Multivit, 10 de la mañana, 6 de la tarde. Multivit nos desinflama, nos aumenta, ¿cierto?, nos potencia en este caso el sistema inmune. Y también, ¿cierto?, es un gran expectorante para poder pasar este invierno sin ningún problema. 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En este caso con Multivit están todas las personas, ¿cierto?, esta gran familia, la familia, ¿cierto?, de Milagro Forte, que todos los días, ¿cierto?, nos llaman, nos preguntan. Están mezclando, en este caso, ¿cierto?, Milagro Forte, Solufen Plus, su Moringa Real y Vigor Menforte, están mezclándolo con Multivit, ¿ya? Siempre Multivit por la mañana, ¿ya? Para poder tener, ¿cierto?, un excelente sistema inmune, para poder evitar este tipo de contagio que es bastante, bastante complicado y que muchas veces llega para quedarse por mucho tiempo. Por eso lo que tenemos que hacer ahora es empezar a suplementar con Multivit todos los días. 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Ya tiene la hierba del paño, tiene radal, tiene poleo, tiene manzanilla, tiene jengibre, ¿cierto?, entre otros. Así que es muy importante que empiece desde ya a suplementar con cualquiera de nuestros productos naturales. Olga, ella es de Coltauco y nos pregunta sobre los reguladores hormonales. Tanto en hombres como mujeres, recuerden siempre que todas las enfermedades, ¿cierto?, hay un componente hormonal, porque todo cambio hormonal genera un cambio físico. Por eso, si usted, por ejemplo, tiene problemas de resistencia a la insulina, va a generar agrocordoma, ¿cierto?, va a generar, ¿cierto?, en este caso, una proliferación de tejido cutáneo, ¿cierto?, que muchas veces aparecen en el cuello o también en las axilas. Así es que todo cambio hormonal genera un cambio físico, por eso es muy importante tener en cuenta los reguladores hormonales, ¿ya? Es el tema de hoy, tenemos que regular las hormonas, tanto hombres como también mis amigas las mujeres. En el caso de ustedes las mujeres va muy bien, Solufen Plus, 10 de la mañana, 6 de la tarde, 10 de la mañana, 6 de la tarde, ejercicio físico, muy importante, y un gran regulador hormonal, ¿cierto?, en este caso, la salvia real. La salvia real va muy bien para, en este caso, equilibrar las hormonas. Todo lo que es rico en ácido fólico también es un gran regulador hormonal. Por eso es que el primer suplemento, en este caso, que le da el médico a las mujeres es el ácido fólico, ¿ya? 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

0: 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Con 11 principios activos diferentes para desinflamar nuestro cuerpo y potenciar nuestro sistema inmune. En el caso de nosotros los hombres, ¿cierto? Va muy bien Vigor Men Forte, porque tiene arginina, tiene zinc, va muy bien para regular todo lo que es la parte hormonal. Y también tiene un principio activo, ¿cierto? Que es el ginseng rojo coreano, que son, no solamente estimula la libido, que es el deseo sexual, sino que también nos ayuda a tonificar nuestro cuerpo, o sea, nos ayuda con nuestra masa muscular. Así que muy importante saber que nuestros productos naturales, tanto el que está hecho para los hombres, ¿cierto? Como es Vigor Men Forte, como el que está hecho también para nuestras amigas las mujeres, que se llama Solufem Plus, también nos ayuda a tener una buena salud hormonal. Se cree que cerca del 80% de las enfermedades, ¿cierto? O sobre todo del cáncer también, se debe a problemas hormonales. Hay muchos disruptores endocrinos, por ejemplo, si usted ocupa muy seguido, ¿cierto? En este caso, los desodorantes, los emulsionantes, ¿cierto? Los antitranspirantes, que tienen bencenos, tienen parabenos, ¿cierto? Tienen aluminio, tienen mercurio. Eso también genera problemas a nivel hormonal. Y como les decía anteriormente, ¿cierto? Todo problema hormonal genera un cambio físico. En el caso, por ejemplo, cuando se afectan todo lo que es el tejido linfático, donde están las mamas, ¿cierto? También se generan tipos de tumores o cáncer. No solamente microcalcificaciones, sino que abiertamente diferentes tipos de tumores o cáncer. Por eso que hay algunos exámenes, ¿cierto? Que se hacen, en este caso, específicamente para evaluar los receptores de algún tipo de hormona. Por eso es que ahí se llaman, ¿cierto? Dependiendo el cáncer que tenga la persona, ¿cierto? Dependiendo el tipo de cáncer, es el nombre también que se le coloca. El triple negativo, por ejemplo, cuando da justamente negativo a los diferentes receptores hormonales. Así que muy importante este tema, ¿cierto? Del día de hoy, cómo mantener nuestras hormonas, ¿cierto? En línea, cómo mantener nuestras hormonas saludables para tener una excelente salud. Recuerden siempre, en el caso de nosotros los hombres, Vigor Men Forte, todos los días. El zinc regula las hormonas, el magnesio también. La arginina va muy bien para la salud del hombre y también, por supuesto, ¿cierto? El ginseng rojo coreano, porque son adaptógenos naturales. Esto significa que nos van a ayudar no solamente con la parte hormonal, sino que también con nuestra parte orgánica, con lo que necesita nuestro cuerpo para estar bien. Lo pueden chequear así, ¿eh? Adaptógenos naturales, y le colocan ginseng rojo coreano, le colocan, por ejemplo, arginina, ahí les va a salir toda la información. Recuerden siempre que este programa de Vida y Salud Natural, siempre estamos dando información de verdad, ¿cierto? Con evidencia científica. Y en el caso de ustedes, las mujeres, va muy bien la B6, la B1, ¿cierto? Y también la B12 para regular las hormonas. Y nada regula mejor las hormonas, ¿cierto? Que la potente vitamina D3, la vitamina del sol, que también lo tiene, ¿cierto? En este caso, Solufem Plus para ustedes, mis amigas, las mujeres. Recuerden siempre esto, ¿eh? Todo cambio hormonal genera un cambio físico. Por eso conviene tener a raya, ¿cierto? Todo este tipo de complicaciones a la salud, teniendo una buena salud hormonal. Y para eso, tomar el sol, ejercicio físico, meditación, fundamental la meditación también, tener un buen y reparador descanso. Hace poco estuvimos, ¿cierto? Con la higiene del sueño, donde tienen que dormir bien. La melatonina es fundamental, ¿cierto? Para tener una excelente salud. Grasas buenas, tenemos que consumir grasas buenas. Las grasas omega 3 van muy bien, ¿cierto? El atún, la sardina, el jurel, la palta, por ejemplo. Bueno, eso y muchas cosas más. Pero sobre todas las cosas, suplementar con nuestros productos naturales, que son los mejores del mercado y los más convenientes también. 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Vamos a la pausa, ya estamos de vuelta en este su programa de Vida y Salud Natural. Espérenos, no se vayan.
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0: 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Recuerden siempre, ¿cierto?, que estamos en una alerta sanitaria. Estamos, lamentablemente, ¿cierto?, siendo atacados por los diferentes tipos de virus estacionales que aparecen en esta época del año. Si usted se resiente, lamentablemente puede caer al hospital y puede tener, ¿cierto?, consecuencias nefastas para su salud. Tenemos que evitar eso. Recuerden siempre que los virus ya no son los mismos virus de hace 10 o 15 años. Hoy en día, ¿cierto?, hay más virulencia, la carga viral es más grande, ¿cierto?, y sobre todo del rinovirus, sobre todo, ¿cierto?, el del SARS-CoV-2, sobre todo también del virus de la influenza, del virus sincicial. Entonces es muy, muy importante empezar desde ya, ¿cierto?, a suplementar con Multivit todos los días. Multivit, 10 de la mañana, 6 de la tarde. 10 de la mañana, 6 de la tarde. Multivit. 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que también potencian nuestro sistema inmune y nos ayudan, ¿cierto?, también desde el punto de vista natural a poder, en este caso, ¿cierto?, a paliar los síntomas si es que ya tenemos la enfermedad, ¿ya? Así que muy importante, Multivit, ¿ya? Recuerde que Multivit tiene levadura cerveza. El otro día estuvimos conversando sobre la levadura cerveza. Tiene todas las vitaminas del complejo B. Es ideal, ¿cierto?, para la energía celular de nuestro cuerpo. Y es ideal también porque tiene selenio, ¿eh? El selenio es fundamental para la salud, tanto masculina como femenina. Ahora que estamos hablando de las hormonas, es muy importante, ¿cierto?, también decir que Multivit también es rico en magnesio. El magnesio no solamente nos ayuda con el sistema nervioso, sino que también nos ayuda a potenciar nuestro sistema inmune. Para regular las hormonas de forma natural, recuerden siempre, hay que enfocarse en una dieta natural que nos pueda ayudar, ¿cierto?, tal como lo dijimos la otra vez, la dieta chilena. La dieta mediterránea, que es rica en grasas saludables, buenas, sobre todo de los pescados azules. Va muy bien también, en este caso, la palta, ¿cierto?, el atún, la sardina, el jurel, como lo dijimos anteriormente. Los frutos secos va muy bien, sobre todo las almendras y las nueces. Y también la fibra. La persona sobre los 40 años debe consumir 50 gramos de fibra. Y llegamos, solamente no alcanzamos a llegar a los 10 gramos, ¿ya? Imagínense todo lo que le falta a nuestro cuerpo. Y esto lo tiene Multivit. Multivit es rico en glicina, que nos ayuda, ¿cierto?, a reparar nuestra flora intestinal y nos ayuda a potenciar, en este caso, ¿cierto?, un buen sistema inmune. Multivit, el auténtico, el original Multivit, lo tiene, ¿cierto?, en este caso, esta familia que crece todos los días, ¿cierto?, y se llama así, la familia de Milagrol Forte. 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Ahora, si ustedes, por ejemplo, quieren mezclar Multivit, si usted ya está consumiendo hace muchos años, ¿cierto?, en este caso Milagrol Forte, Solufen Plus o su Moringa Real, y lo quiere mezclar, no hay ningún problema, ¿cierto?, que lo pueda consumir todos los días, siempre por la mañana, ¿eh? Multivit siempre por la mañana. Tiene muchos beneficios para la salud. El otro día estuvimos leyendo, ¿cierto?, la información genérica, todo lo que tiene, todos los beneficios que tiene Multivit, sobre todo el polen, ¿eh? Me preguntan mucho sobre el polen, sobre todo el tema de las alergias, sobre todo lo que tiene que ver con la resistencia también al polen. Y la verdad de las cosas es que el polen tiene muchos beneficios para la salud, sobre todo para las personas que son alérgicas. Hoy en día, en Chile, cerca del 40% de las personas son alérgicas. Y esto tiene que ver, en este caso, con una deficiencia al hígado. ¿Por qué va de la mano con el hígado? Porque ahí están justamente los mastocitos, ¿cierto?, que son estas células que liberan histamina, ¿ya? Entonces, si el hígado tiene una mala función, ¿cierto?, vamos a ser alérgicos. Si el hígado está funcionando mal, vamos a ser alérgicos. Esto lo dice la medicina tradicional china, que tiene, escuche bien, 5.000 años. La medicina, nuestra ciencia médica, tiene 200 años. 200 años. Y la medicina tradicional china tiene 5.000 años y todavía está vigente. ¿Ya? No digo que es una mejor que la otra, pero es complementaria. Tenemos que complementar esta información, ¿cierto?, con la parte médica actual. ¿Ya? Lo otro, recuerden siempre que lo mejor que hay para el hígado es nuestra moringa real. La auténtica, la original moringa. Si usted tiene problemas de resistencia a la insulina. El otro día también nos llegó una pregunta de Juan Carlos, ¿eh? Juan Carlos de Peumo. Él nos preguntaba cómo saber si es que tengo resistencia a la insulina, porque mis exámenes salen buenos. Entonces, mira, muy importante, si los exámenes están buenos y uno se siente mal, se siente que está sobrepeso, si se siente que está en este caso, porque ojo, ¿eh? Hay una diabetes subclínica. Hay una diabetes, cierto, subclínica, que incluso aparecen todos, en este caso, cierto, los biomarcadores buenos, pero la persona empieza con llagas en la piel, empieza con problemas a la vista, con problemas al riñón. Entonces, ojo con esto, ¿eh? ¿Qué es lo que tienen que hacer? Miren, si usted está en su casa y usted acaba de almorzar y tiene hambre, sigue con hambre, es resistente a la insulina. Si sus codos están secos, sus talones están secos y usted se hidrata bien, tiene resistencia a la insulina. Y si usted pasa con hambre todo el día, como les decía anteriormente, después de comer, resistencia a la insulina. Si pasa con mucha sed y deseos frecuentes de ir al baño, también es resistente a la insulina. Eso es una ley, está estudiado. Por eso es muy importante acercarse, en este caso, al médico, ojalá una vez, dos veces al año, para que pueda descartar cualquiera de estos síntomas, si es que sus exámenes salen buenos, ¿ya? Porque gran parte también de esta enfermedad es clínica. Esto significa por los signos y síntomas, ¿ya, Juan Carlos? Así que muy importante, si usted está en su casa, está comiendo y sigue con hambre, resistente a la insulina. Si tiene sus codos y talones secos, resistente a la insulina. Deseos frecuentes de orinar, ¿cierto?, de tomar mucha agua, es también parte importante de los síntomas que tienen, en este caso, las personas que padecen justamente de resistencia a la insulina. Y bueno, y de ahí hay un paso a la diabetes. Y recuerden siempre que por cada diabético hay dos que no lo saben. Por eso, moringa, moringa, moringa. Si usted tiene problemas de resistencia a la insulina, diabetes o hígado graso. ¿Ya? 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Nos pasamos, vamos al corte y ya regresamos. Espérenos, no se vaya.
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0: 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Muy, pero muy importante. Seguimos con los reguladores hormonales, cómo tener buena función hormonal, ¿cierto? Hay que evitar, en este caso, los disruptores hormonales. ¿Cuáles son los grandes disruptores hormonales? El glifosato, por ejemplo, todo lo que está en el pan, en las harinas, ¿cierto? Hay que bajar un poquito la ingesta, todos los metales pesados que están en las colonias, ¿cierto? Los bencenos, parabenos, aluminio, todo eso son disruptores hormonales. Así lo tiene que anotar usted, disruptores hormonales, y tratar de cambiarlo por algo natural, ¿ya? Recuerden siempre que tenemos nosotros también, ¿cierto? Todo lo que tiene que ver con la parte de aromaterapia, todo lo que tiene que ver con también la parte de la belleza, salud y belleza natural, también tenemos alternativas de algunos desodorantes y antitranspirantes naturales, ¿ah? Hay uno bastante económico, ¿cierto?, que es de piedra lumbre, ¿ya? Con olor, en este caso, a lavanda, ¿ya? Así que, bueno, ahí otro datito también que lo pueden tomar en cuenta, porque si hay disruptores hormonales, la verdad de las cosas, ¿cierto?, vamos a tener una mala salud. Y muchas veces, sobre todo en el caso de ustedes, las mujeres, ¿eh? La mujer se cuida mucho, se cuida más que el hombre, suplementa también más que el hombre, ¿cierto?, pero si no siguen una higiene del sueño, si estamos con el teléfono hasta las 2, 3 de la mañana, la verdad de las cosas no es mucho lo que se puede hacer. El perfume, la colonia, ¿cierto? En este caso, o las esencias que uno ocupe, siempre tienen que ir en la ropa, nunca, nunca en la piel, ¿ya? Otro disruptor hormonal también, que siempre lo hemos dicho hace 16 años, dejar desconectado el Wi-Fi por la noche, ¿ya? Eso también es muy importante, ¿ya? Dejar desconectado el Wi-Fi por la noche. Ustedes pueden, en este caso, dejar cargando el teléfono celular, la tablet, lo que usted ocupe. Puede ser en la cocina o en el baño. Y recuerde siempre evitar los disruptores endocrinos o los disruptores, en este caso, hormonales. ¿Ya? Ojalá. Las botellas, hoy en día ya se está hablando, ¿cierto?, del bisfenol. Hace mucho tiempo que nosotros estábamos hablando del BPA, que es el bisfenol, ¿cierto?, que cuando usted consume muchas aguas de botellas plásticas, ¿cierto?, que de repente esta resina, estos plásticos, ¿cierto?, se empiezan a evaporar, sobre todo si usted los deja en temperatura ambiente. Por ejemplo, temperatura cuando hay sol, los deja en el auto, los puede dejar, por ejemplo, en el puesto de trabajo, si trabaja en alguna caseta, por ejemplo. Hay que evitar estos disruptores también endocrinos. Y recuerden siempre la parte natural, la parte de la cosmética natural también. Hay cosas muy importantes para reemplazar los parabenos, ¿cierto?, que son estas fragancias sintéticas en crema y en muchos desodorantes que están en el mercado. Algunos pesticidas también, ¿cierto? Esto por lo general se da estos químicos, ¿cierto? Estos productos de limpieza también, ¿cierto? El hexanol también, ¿cierto? Esto que está en algunos productos de belleza. El sulfato de lauril también, que está en algunos. Bueno, todo lo que tiene que ver con belleza, todo lo que tiene que ver, ¿cierto?, con cosas que muchas veces están en la casa para la cosmética natural, y también para el lavado de ropa y todo eso. Bueno, hay algunos ahí disruptores endocrinos, ¿ya? Así que no se trata que usted se va a enfermar de cáncer si lo ocupa, pero bueno, hay que tener en cuenta que hay muchas cosas naturales que usted puede hacer para reemplazarlo, ¿ya? Esa es la idea, ¿ya? Que usted lo sepa, porque de repente puede sobrevenir una enfermedad fea y uno no sabe por qué. Y nosotros estamos dando la información que muchas de las cosas están en la casa y que se pueden reemplazar, ¿cierto? En el caso del cuerpo, hay que tener un buen sistema estructural, un buen sistema inmune, hay que tener un buen sistema hormonal. Para eso es fundamental consumir, en este caso, Milagro Forte, todos los días, 10 de la mañana, 6 de la tarde. En el caso de nuestra amiga, las mujeres, Solufen Plus es lo que tienes que consumir todos los días, también 10 de la mañana, 6 de la tarde. En el caso de nosotros, los hombres, también tenemos un gran adaptógeno natural que se llama Vigor Men Forte, que tiene, escuche bien, ¿eh?, tiene zinc, tiene magnesio y tiene también, cierto, este principio activo que no solamente nos ayuda con la parte hormonal, sino que también con la parte física. Tonifica nuestros músculos y se llama ginseng rojo coreano, ¿ya? Así que váyase también por lo natural, empieza a suplementar para tonificar su cuerpo, empieza a tonificar su cuerpo también, ¿cierto?, a través de la suplementación para tener un buen sistema inmune, un buen sistema hormonal y así tener una excelente salud. Para las mujeres, Solufen Plus, para los hombres, Vigor Men Forte. Y también funciona, ¿cierto?, si usted tiene alguna enfermedad crónica degenerativa en los huesitos, si tiene problemas, ¿cierto?, de artritis, de artrosis, va muy bien Miracrol Forte. Aparte que Miracrol Forte también tiene grandes, en este caso, reguladores hormonales como la cúrcuma. Va muy bien por el principio activo que tiene, ¿cierto? La turmerina va muy bien para la parte hormonal. Tiene omega 3 que regula las hormonas. Ustedes lo pueden chequear. Pueden colocar omega 3 y la parte hormonal les va a salir inmediatamente, ¿cierto? Y Miracrol Forte también lo tiene. Magnesio, tiene citrato de magnesio, va muy bien. Y tiene selenio, que es un potente antitumoral y anticancerígeno, ¿ya? En el caso de las personas que tienen problemas de resistencia a la insulina, también se afecta la parte hormonal. Es cosa de ver, por ejemplo, las personas que son resistentes a la insulina, por lo general están sobrepeso. 70% de nuestro país, se cree que ahora el 75% de nuestro país, ¿cierto?, tiene sobrepeso. Lamentablemente es así y es por eso que tenemos que cuidar nuestra parte hormonal. Con ejercicio, hidratarse bien, un buen y reparador descanso, hay que consumir grasas buenas, puede ser omega 3, ¿cierto? Puede ser aceite de oliva, linaza, nueces, ¿cierto? Almendrita. Y es muy importante también, ¿cierto?, consumir estas hierbas que siempre les hemos recomendado acá a nosotros, con mucho cariño en la radio, ¿cierto?, la salvia real, para mis amigas las mujeres y en el caso de los hombres, la ortiga, ¿ya? 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Si usted es hombre y ya tiene problemas con esta grasa abdominal, impotencia sexual, caída del cabello, Vigor Men Forte es lo que tienen que consumir. Ahora, si usted ya tiene una enfermedad, por ejemplo, o tiene un virat alterado en sus mamas, o si usted ya tiene, por ejemplo, algún tipo de tumor, va muy bien, ¿cierto?, Miracrol Forte, porque tiene selenio, porque tiene cúrcuma y es rico también en vitamina C, ¿ya? Y Multivit tiene que estar, tiene que ser en este caso, sobre todo en esta época del año, parte, ¿cierto?, de la canasta familiar. O sea, si usted no quiere enfermarse, no quiere tener gripe, ¿cierto?, no quiere estar congestionado, no quiere tener alergia, ¿cierto?, a repetición, es muy importante que empiece a suplementar con Multivit todos los días, 10 de la mañana, 6 de la tarde. 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Vamos a la pausa y estamos de regreso con el último bloque de este su programa de vida y salud natural en este especial promoción del mes de julio del 2026. No se vaya.
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0: Ya estamos de vuelta con el último bloque de este su programa de Vida y Salud Natural en este especial promoción del mes de julio del año 2026. Así es, tema de hoy, las hormonas, cómo tener una buena calidad de vida, ¿cierto? Teniendo nuestras hormonas en buen funcionamiento, en buenas condiciones, ¿ya? Recordar siempre, ¿cierto? Que la actividad física tiene que estar, tomar el sol, va muy bien, ¿cierto? Ojalá 40 minutos al día. Tiempo de invierno también sale el sol, ¿cierto? Es muy importante tomar el sol, ¿ya? Ejercicio, actividad física todos los días, de alta intensidad, ¿cierto? En la mañana, de baja intensidad por la tarde. Meditación, va muy bien la meditación. Orar, por ejemplo, rezar, va muy bien. La parte espiritual va muy bien para regular las hormonas. El sueño, hablamos también de la higiene del sueño, una buena temperatura, que esté oscurito, ¿cierto? Que tenga ventilación la pieza, dejar los excitantes de lado, ¿cierto? Unas 5 horas antes, todo lo que es el cigarrillo, el café, la fritura, ¿cierto? Todo eso, dejarlo un poquito de lado, ¿ya? Muy importante también los plásticos, ¿eh? También hay un estudio que dice que cada persona tenemos una tarjeta, de estas tarjetas de crédito, de plástico en nuestro cuerpo, por la gran cantidad, ¿cierto? En este caso de contaminación cruzada que hay de plástico. Todo tiene plástico y lamentablemente, ¿cierto? Esto se adhiere a nuestras paredes intestinales y muchas veces, ¿cierto? Uno la elimina por la S, pero a veces no. Por eso es muy importante evitar los disruptores endocrinos. Los disruptores endocrinos son justamente los envases de plástico, ¿cierto? Que son ricos en bifenol y tiene estos tipos, diferentes tipos de ftalatos, resina, ¿cierto? Que muchas veces son plásticos flexibles que tenemos en nuestro cuerpo. Evitar también la cosmética, ¿cierto? El exceso de cosmética, ¿cierto? El exceso de uso de parabenos, fragancias sintéticas, ¿cierto? Que están muchas veces en crema, que están muchas veces en algunas lociones, en algunos perfumes. Hay que tratar de evitar un poquito, ¿cierto? Este tipo de principios activos, ¿cierto? Que tienen lamentablemente muchas cosas que tenemos en el hogar y también en el medio ambiente. Evitar los pesticidas, va muy bien también los pesticidas. Hay muchos compuestos químicos, ¿cierto? Que sobre todo están en algunos productos de limpieza. Por eso en Estados Unidos hace mucho tiempo se empezaron a usar guantes y mascarillas al utilizar productos de limpieza. La dueña de casa también, el dueño de casa, porque todos sabemos que hoy en día hombres y mujeres, ¿cierto? Tenemos que hacernos cargo en este caso de la limpieza. Tenemos que ocupar sí o sí guantes y mascarillas, ¿ya? Este es un programa para informar, no para asustar, ¿cierto? Por eso es muy importante saber que hay solución. 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Y así llegamos al final de este su programa de Vida y Salud Natural en este especial promoción del mes de julio del 2026. 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Y será hasta una próxima oportunidad, si Dios así lo quiere. Chao, chao, que estén todos y todas muy, pero muy bien.
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1: Son las 10 de la noche, 0 minutos.
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1: Son las 10 de la noche con 32 minutos.

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1: Son las 10 de la noche con 59 minutos.
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1: Son las 11 de la noche con 29 minutos.
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2: Son las 11 de la noche con 58 minutos.

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2: Son las 12 de la medianoche con 27 minutos.
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1: Son las 12 de la medianoche con 59 minutos. 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
1: Es la 1:00 a.m. con 27 minutos.
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1: Es la 1 de la mañana con 58 minutos.

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1: Son las 2 de la mañana con 27 minutos.

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1: Son las 2 de la mañana con 58 minutos.

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1: Son las 3 de la mañana con 29 minutos.

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1: Son las 4 de la mañana, 0 minutos.
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2: Son las 4 de la mañana con 29 minutos.

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1: Son las 4 de la mañana con 59 minutos.
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1: Son las 5 de la mañana con 29 minutos.
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1: Son las 6 de la mañana, 0 minutos.
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1: Son las 6 de la mañana con 28 minutos.
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2: Son las 6 de la mañana con 55 minutos.
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1: Son las 7 de la mañana con 27 minutos.
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1: Son las 7 de la mañana con 53 minutos.
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2: Son las 8 de la mañana con 28 minutos.
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1: Son las 8 de la mañana con 53 minutos.
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1: Así es, mis queridos chiquillos, muy pero muy buenos días. Oye, con buena musiquita partimos el programa del día de hoy, de este viernes 3 de julio. Sí, pues ya estamos en este 3 de julio, qué bonito es compartir con ustedes esta jornada hermosa, preciosa, llena de éxitos, por supuesto, bailables, porque hoy día nos vamos a ir métale baile una y otra vez. Queremos bailar con usted, queremos pasarla bien. Sabemos que en este San Viernes se pasa bien, pues, se pasa bien. Así que si usted está listo para eso, nosotros estamos más que preparados. Queremos disfrutar, queremos sonreír, queremos pasarla bien. Y eso, qué mejor que hacerlo junto a ustedes, mis queridos chiquillos y chiquillas. Así que simplemente la invitación para disfrutar, para compartir. Oye, para empezar a encender la parrilla al tiro nomás. ¿O es muy temprano? Ah, muy temprano, chuta. Es que uno cuando se motiva con ganas. Así que, mis queridos muchachos, simplemente a tirarle para adelante el día. Vamos con todo. Hoy junto a nuestros tremendos amigos que también nos escuchan, no solo en nuestra señal FM, sino que en radiocaramelo.cl y en el TikTok @juancapalo. Seguimos, los cuadreros del sur, no te

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1: 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Con ellos seguimos compartiendo buenas canciones aquí en el matinal de la Caramelo.

¡Eso es! Ahí estaban los Superbanda Tropical de Vallenar con café cortado para esta hora de la mañana. Un cafecito cortado no es malo, ¿eh? ¿Sí o no? ¡Qué rico! ¡Qué cosa más buena para ustedes, mis queridos amigos y amigas que están junto a nosotros en este viernes 3 de julio, intentando ponerle un poquitito de calor a esta mañana de muchas personas aquí en nuestra querida región de O'Higgins y también a lo largo de todo el país por nuestras señales online. All right. Así que para toda la gente, por supuesto, usted, mire, tiene que intentar escuchar nuestro programa de pie. Porque así, de esa manera, mis queridos chiquillos y chiquillas tienen la posibilidad de bailar. Que es lo más importante de este San Miguel. Ya no más. Oye, saludamos también a quienes están con nosotros a través de arroba juancapalomo en el TikTok. Sí, pues un abrazo bien grande. Esperemos que sea un lindo día, precioso, lindo, maravilloso. De eso nos encargamos con la buena onda de nuestra música. Así que ustedes, mis queridos chiquillos, simplemente póngale talento y nosotros nos encargamos de los éxitos. Pero claro que sí, pues, lo pasamos bonito y disfrutamos. Aquí nosotros le vamos a poner la puntita para que baile con ganas en esta mañana de día viernes. Dice...

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1: Son las 9 de la mañana con 30 minutos.
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1: ¡Eso! ¡Y su banda! Ahí estaba Jessie, la princesa del amor. Tremenda, tremenda voz, tremenda cancioncita también. Dale mi saludo, mi querida Alexia, de parte de nosotros aquí en La Caramelo.

0: Tremendo, tremendo éxito para ustedes a esta horita de la mañana, mis queridos muchachos y muchachas. Recuerden que ya se nos viene con todo el reporte de sintonía de nuestra gente. Usted puede empezar a mandarnos un mensajito sin problema al WhatsApp de La Caramelo.
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0: Oye, mi querido Marquito nos pregunta por aquí, ¿hay dos radios Caramelo en Rancagua? No. Nosotros somos de Rengo y tenemos la potente señal de aquí que cubre todo el espectro. Por eso probablemente también nos escuchas en Rancagua, así que ahí está la respuesta. Esa es la respuesta, ¿ya? Pero estamos ubicados acá en Rengo para ti y para toda la región de O'Higgins sonando fuerte. Oye, saludos a mi querida Alice que está por ahí. Un abrazo bien grande, dice hola, buen día Palomito y para todos los demás también. Un abrazo. Ahí está mi querida Alice. Está también, mira, Dark Bauti que nos está escuchando desde México. Un abrazo, saludos gigantes para nuestras queridos amigos que están por allá por México escuchándonos también. Órale, güey, carnal, pues yo me pongo la del Puebla con usted. ¿Sabían ustedes que mi bisabuelo era mexicano? Así que tengo raíces ligadas a esa patria. Sí. Así que eso. Oye, bonitos días para allá, para nuestra gente por México también. Saludamos a quién más a esta hora de la mañana, mi querida Jixi, que dice hola, buenos días, Palomito Bello, saludos a todos. Un abrazo gigante, un becho enorme con todo el cariño del mundo. Y bueno, así vamos saludando a toda nuestra gente también a esta horita. Tenemos hartas personas que se conectan, algunas por primera vez. Recuerden que nos pueden empezar a seguir aquí y pueden compartir con nosotros todos los días de lunes a viernes desde las 9 de la mañana. Con el matinal de nuestra querida Radio Caramelo. ¿Quién se viene? Un tremendo exitazo. Proyecto 1 nos trae al tiburón. ¡Pum!

0: tremendo, tremendo, señoras y señores. 9:43 de esta mañana, sí, pues, y llegó el momento de hacer nuestro reporte de sintonía. ¿Están listos?
1: ¡Sí!
0: Partimos desde ahora ya.
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0: ¡Eso! Y dice, buenos días, buenos días, buenos días, buenos días, buenos días. El grito, el grito. ¿Cómo amanecieron? Ay, ¿qué pasó? ¡Ay, muchas gracias! Muchas gracias. Humildemente, ¿ah? Humildemente, sí. Y eso, que solo me lavé el caracho nomás. ¿Se imagina? Ya nomás. Buenos días a nuestra gente en el WhatsApp de La Caramelo. Nos dicen buenos días, palomito pechocho. Muchas gracias, mi vida. Oiga, dice, ya es viernes. ¡No! Y el lunes volvemos a la realidad. Se acaban las vacaciones. Para los amigos que trabajan en educación, precisamente hoy día es su último día de vacaciones. No es que lo digamos con alegría, porque ¿quién se va a alegrar, chiquillo, de que usted tenga que volver al trabajo? Pero todos hemos estado trabajando. No, de todo corazón, esperamos que tengan un buen retorno a clase. Así que mucho ánimo para mi querida Marcelita, que está sufriendo. Pero aquí nosotros la consolamos. Sí, también para mi querida Paolita, que la vi conectada por ahí, que dice que ya el lunes hay que volver al jardín. Así que un abrazo bien grande, vamos. Vamos, mis queridos estudiantes y mis queridos trabajadores de la educación, que se puede con todo. Pero claro que sí. Ya nomás. Oye, saludos a Rodrigo y Claudia. Hola, Palomito, ¿cómo estás? ¿Nos podrías tocar una canción bien movida? Estamos de frío, dice. Ya nomás, pues, ni un problema. Ni un problema. Saluditos a mi querida Chinita también, que está por aquí conectada. Dice, buenos días, Palomito, que tengas un lindo día. Igual para ti. A Luisito Angelillo, que dice, buenos días, Palomito, que tengas un buen fin de semana. Un saludo a mi amorcito. Mira qué bonito. ¿Cómo la saludan ahora? Con eso te lo ganaste todo, te digo el tiro, ¿eh? Te ganaste un terremotazo el fin de semana. Oye, saludos a los tremendos laureles. Por ahí está Chechito, un abrazo bien grande, mi chiquillo. Tremendo día. Saludos, pero gigantes, gigantes, gigantes, gigantes. A mi querida Maribel, que le dice, hola, no los encontraba en el TikTok. Aquí estamos, pues, mi vida. Aquí estamos. Oiga, dice, casi lo reemplazo con otra radio. Ah, no me venga. No me venga con engaños. No, porque las canciones más movidas están en un solo lugar y suenan así en La Caramelo. Para mi querida coqueta, esto es Tomo Vino y Cerveza. Y arriba, mi gente, arriba, arriba. ¿Cómo suena el TikTok?
3: Hola, amigo mío, Víctor, de por acá de Tutihue. ¿Cómo estamos? Póngase algo de la Sonora Varón, coño. Saludos.
0: Ya no va a poner un problema. Ahí le vamos a tocar a la Sonora Varón.

Saludos a mi querida Andreita que dice saluditos, palomito, buen viernes a todos los camaradas radiales. Un abrazo. Elizabeth dice buenos días, quiero una cumbia. Y ahí le estamos tocando buena cumbia a esta hora. Sí, pues, cumbia de la buena para toda nuestra gente, para que lo pasen bonito, disfruten. Y estos son los trigueños del norte. Dedicado a todos nuestros amigos que son medios macabeos. Pero claro que sí. ¡Póngale va! Saludos de Coquimbo. Hoy un abrazo gigante a la gente de Coquimbo hermosa. Muchos cariños. Saludos a Fabiolita Vera también, que dice hola palomito desde Serena. Mucho frío. Un saludo de Fabi. Un besito, mi chiquilla linda, preciosa.

La Fabi nos dice, con esas cumbias ni dan ganas de trabajar. Puro bailar. ¿Y en qué topamos, mi chiquilla? ¡Bailemos, pues!

¡Qué buena cancioncita para todos nuestros amigos macabeos! Sí, pues. Oye, recuerda, nuestro WhatsApp está a su disposición para que usted comparta con nosotros, con tú, hermano. Mientras saludamos a los gestores de proyectos que están full baile en la oficina, los chiquitos. Sí, pues. No, si aquí dijimos, entre todos nos ponemos y empezamos a armar esta fiesta porque... Yo me pongo, señoras y señores, con el asadito. Así que, ¡póngale más! Alguien que traiga algo para pa compartir, ¿ah? ¿Eh? Para remojar el huerguero. ¡Póngale más! Hernán nos dice saludos para mi amor Fabi. Mira qué bonito. Un hombre enamorado.

0: ¡Siga la fiesta, que siga la cumbia!
1: Oye, mi querida Fabi dice, mándale un saludito a mi mamá. Se llama Luisa, de la comuna de El Monte de Serena. Un abrazo de parte de su hija, que la ama, la adora y la papachurra. Hola, mi Ari hermosa, ¿cómo amaneció, mi chiquilla?

de la mañana, 57 minutos en tu Radio Caramelo. El día más bailable, nuestro San Viernes, aquí en el matinal. Maritza, ¿cómo estamos? Buenos días. Nos dice que Dios te bendiga hoy y siempre. Igual a ti, mi amorcito, un besito grande. Mueve el dedito y en la sábana.

0: 24-23. 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
1: Son las 10 de la mañana, 0 minutos.
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0: ¡Ay, qué bonitas canciones! Sí, pues sí, son muy bonitas. Y es que las canciones más romanticonas de todas son las que están sonando a esta hora de la mañana aquí en nuestro Directo al Corazón. Si usted también quiere escuchar la suya, no se olvide que durante la parte anterior de nuestro programa las puede ir solicitando. A esta hora las tenemos todas pedidas. ¡Todas pedidas! Así que si usted me va a empezar a pedir canciones justo en este instante, olvídelo. Porque tengo una montonera de pedidos musicales aquí que vamos a estar regalando. Sí, pues por supuesto, porque ustedes se la merecen, porque se la merece nuestra gente. Así que ya, no tanto chacharío, vámonos a las canciones más románticas de todos. Estamos aquí en nuestro querido Directo al Corazón.
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0: Oye, momento de hablar de nuestros auspiciadores, así que permítame, por favor, me gusta esta cortina para hablar de nuestros auspiciadores. 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Con ello seguimos con las canciones más románticas, porque estamos aquí en el Directo al Corazón.
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0: Pues, de las bonitas, ahí le va.

0: Bonitas canciones para ustedes aquí en el matinal de la Caramela. Oye, queremos mandar saluditos. Tenemos harta gente que nos está escribiendo a esta hora y, por supuesto, los queremos escuchar a cada uno de ellos. ¡Halo, buenos días!
1: ¡Hola, hola, hola! ¡Oli! ¡Hola, buenos días, Palomito! Buenos días. ¡Bendiciones! ¡Que Dios te bendiga!
0: ¡Ay, muchas gracias!
1: Quiero mandar un saludo a mi nieto, Ángelo Muñoz, ya y no. A mis hijos, que lo amo mucho. Oh. ¡Bendiciones, Palomito!
0: ¡Muchas chau, gracias! Chau. ¡Igual para ti! ¡Un besito! Mi querida Carmencita, que está por ahí también, nos dice: buenos días, Palomito, que tengas un lindo día. Un saludo desde Copiapó. Hace un súper frío. Mucho frío, en realidad. Mucho, mucho, mucho, mucho frío. Muchísimo frío a esta hora. Pero aquí entre todos le ponemos Wendy nomás a las canciones más bonitas. Esas que producen calorcito, pero calorcito del bueno. Cristian Castro, Mi vida sin tu amor.

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1: Son las 10 de la mañana con 30 minutos.
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1: Queridos chiquillos, saludos para mi querido Don Jorge, ¿eh? Conectado Don Jorge, ahí con nosotros. Un abrazo bien grande, saludos para Beatrix también, buenos días. ¿Cómo está mi chiquilla? ¿Cómo amaneció? Mi querida Marisol también nos escribe por aquí, dice, yo también estoy muy sola aquí, pero lo tengo usted para lo mío. Pero por supuesto, mi vida, siempre me va a tener aquí para poder acompañarla como usted se lo merece. A menos que estemos desfalleciendo por enfermedad. O que prácticamente me hayan raptado lo ovni. ¿Ah? Que últimamente es más común, ¿eh? ¿Habéis fijado hoy esa cuestión de los ovnis? Que ahora aparecieron todos, ahora soltaron la papa de verdad. Siempre estuvieron ahí con nosotros. Oiga, de hecho para allá va nuestra pregunta del día de hoy. Atención, porque es momento de nuestra pregunta rapidita y se lo presentamos así.
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1: Así es. 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Sí, pues, ya se nos viene la pregunta rapidita. ¿Se la vamos a dejar ahí? ¿Se la dejamos al tiro? ¡Al tiro nomás! ¡Perfecto! Me parece estupendo. Señoras y señores, pregunta rapidita del día de hoy. ¿Cuántos de nuestros amigos, ya que ahora volvieron esta cuestión de los ovnis y todas esas cuestiones, cuántos de nuestros amigos estarían dispuestos a fingir un rapto de ovni para salir a carretear este fin de semana? ¿O cuántos ya lo han fingido en más de alguna oportunidad? Jefe, es que usted no se imagina. Usted no se imagina lo que me pasó cuando iba justo en la carretera. Ya, no le voy a dar más idea. Invéntenla ustedes. ¿Cuántos fingirían haber sido raptados por los ovnis para salir a carretear el fin de semana? Antonio Ríos, quédate con él aquí en La Caramelo.

0: Quédate con él. Ahí está, quédate con él nomás. Queriendo. No. ¿Te imagináis ahí mandándole todos los gritos de aquí para allá? Ya, mis queridos chiquillos. Oiga, con esto de los extraterrestres y todo lo demás, porque ahora resulta que sí existía, po. ¿Ah? Y que habían estado ahí todo el tiempo y que nos estaban mirando desde otro ámbito, que están en medio de nosotros y que adoptan forma humana. ¿Usted cree en esas cuestiones, mis queridos chiquillos? ¿Creen ustedes, mis queridos muchachos y muchachas, creen en los extraterrestres? ¿Ah? ¿Y usted se inventaría una excusa de extraterrestre frente al jefe, frente al pololo? No sé. ¿Un rapto de extraterrestre? No, es que no se imagina, mi amor. Me raptaron. Yo estaba haciendo el programa ahí. Estaba haciendo el programa y me raptaron. Y me devolvieron ahora el lunes. Se imagina, ¿no? Ya. Vamos a preguntarle a nuestra gente, porque aquí somos remetidos, súper copuchetos. Sí. Usted díganos nomás para acá si es que cree o no cree en los extraterrestres. Para eso nos envía sus whatsappitos al...
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0: Claro que sí. Hoy están pelando a Antonio Ríos porque es el rey del sexo. Ah, tiene una montonera, cabrón. Chico, no, sí, es que el chiquillo parece que no entiende que existen los sombreros también. Claro, porque debería ocuparlos. A mí me dijeron siempre con sombrero. Para el frío. Ya no más. Oye, al marido de la Pati, sí, pues de la Pati Maldonado, se lo raptaron y lo devolvieron tiempo después. Oye, ¿habrá sido tan así o no? ¿Habrá sido así? Pues, ¿existirán esos tipos de abducciones? ¿Ah? Sí. Bueno, de alguna u otra manera, mis queridos chiquillos, usted tiene la respuesta en sus manos. Para eso, vámonos a WhatsAppito al tiro. ¡Aló! ¡Aló, aló, aló, aló, aló!
2: Hola, buenos días. Buenos días, palomito bello.
0: ¿Cómo estamos?
2: Buenos días a todos y a todas. Hoy mucho frío. Sí, de verdad que sí. Llegué en parafia terapia en la mañana, pero llegué congelada.
0: Me imagino que sí, pues.
2: Así que bueno, feliz viernes.
0: Muchas gracias.
2: Y igual, mi cuerpo lo sabe.
0: Sí.
2: Así que tengan un excelente día todos y todas, en especial tu palomito.
0: Ay, muchas gracias.
2: Un abrazote grande, Diosito. Cuídense, ¿ya? Va a ser maravilloso este día.
0: Sí, va a ser lindo.
2: Chao, mi palomito bello, hermoso. Saludos a Julito y a mi amigo del alma, Eduardo.
0: Eduardo, ya no va, pues.
2: Y cariño a toda su familia, a su esposa. Una gran mujer.
0: Mire qué bonito. Un abrazo bien grande. Con todo el cariño del mundo, a los buenos días.
3: Hola, muy buenos días, don Juan.
0: Buenos días.
3: Jorge Cartes por acá, Jorgito.
0: ¿Cómo
3: amigo
0: estás,
3: Jorgito? Con respecto a tu pregunta.
0: A ver.
3: No, nada de fingir cosas aquí, nada de cagar, porque mi esposa es ufóloga, compadre. Me encontraría al tío, aparte me sacaría la chucha a mí. No. Y la resta a los marcianos. No. Ah, la pura cagada más quería. Gracias.
0: Quería la media batalla. Oye, se van de Pipe, Jorgito y los marcianos. ¿Y usted cree, mi querido chiquillo, usted cree en los marcianos? No. ¿Qué opina la comunidad de la caramelo? ¿Creen en los marcianos? ¿Creen que se los podrían raptar los chiquillos? Bueno, nos puede comentar tu opinión a través del WhatsApp o también de nuestro TikTok, @ Juanca Palomo. Los supercharros, bella, linda y pura. Así son nuestras auditoras. Bellas, lindas y puras. Oh, más respeto con la chiquilla.

mi gente. En esta mañanita le estamos preguntando a usted, ¿cree en los marcianos o no? ¿Se inventaría una chiva de marcianos también para salir a carretear? Por aquí Andreita dice, hay hartos terrícolas con cara de marciano.

ya nomás. Estamos conversando en esta jornada acerca de los extraterrestres. Sí. ¿Usted cree en la existencia de este fenómeno sobrehumano, infrahumano y todo lo humano? ¿Usted cree en estos seres que vienen desde otro sector de la galaxia y que están en medio de nosotros? Hay muchas personas que dicen que sí, que están ahí entre medio, que ocupan máscaras, que se ven como humanos, pero que por dentro son prácticamente unos reptiles, unos seres. Sí, de otro mundo. Y bueno, y hay muchos que se han inventado también esas chivas como para ir a... Yo tengo un... No voy a decir nombre. Pero una vez tuve un colega que utilizó esa excusa. Te juro que sí, utilizó esa excusa para perderse todo un fin de semana. Lo peor es que fue tan convincente que le creyeron. De verdad que sí. Fue así como... No, es que ustedes no se imaginan, chiquillos. Yo iba de lo mejor en medio de la carretera en la noche. Eran las 2 de la mañana con 3 minutos. ¡Ah! Le puso color. Te juro, eran las 2 de la mañana con 3 minutos cuando de pronto veo una luz. Yo pensaba que era un camión gigante que venía enfrente. Pero no. Cuando de pronto tuve que detenerme porque la luz era tan fuerte. Y de repente se abre una compuerta y yo dije, oh, qué vehículo más extraño. Y bajan dos seres y entonces perdí la conciencia. Imagínate así, de verdad. Fue súper convincente. Perdí la conciencia y de repente estaba sobre una mesa. Me estaban examinando. ¿Ah? Me estaban examinando, te juro. Y ahí quedó la tendalá. ¿Sí? No, ahí quedó la tendalá porque yo estaba en medio de eso. Cuando estaban y empezaron a toquetearme por todas partes, miraron mi brazo, dijeron, oh, qué brazos tan fuertes. ¿Ah? Después bajaron y empezaron a examinar, llegaron al punto de la zona íntima y dijeron, oh, wow, qué gigante el talento que tienen los chilenos. No todos, dije yo humildemente. Claro. Así, eso dijo mi amigo. Te juro, no todos. Solo los locutores de radio. Oye, y entonces, por lo que me contaron, sí, y pasó, y resulta que estaba de lo mejor en esa examinación, cuando de repente pierdo la conciencia nuevamente y amanezco ahora aquí llegando al trabajo. Puro. Entonces, así... Así me contó mi querido Jorgito. ¡Te juro! Y le creímos, de verdad que sí. Porque fue, como, más encima que traía como rasguños en su piel. Sobre todo en la zona de la espalda, como que lo habían rasguñado en la espalda. Son malos los marcianos. Malos. Tenía unos chupones, te encargo. Era como que le habían hecho de estos masajes para sacarle todos los aires que tenían. Estaba lleno de chupones por todas partes. ¿Ah? Malos los marcianos. Malo. Y parece que a la fuerza, le metieron para adentro alcohol. Sí, porque te juro que le habían metido alcohol a presión para eso. No, tremendo. De esos tenemos varios. ¿A ustedes le han contado alguna historia de ovni de esa manera alguna vez? Cuéntenos para acá. Yo lo único que atiné fue a preguntarle a mi amigo, ¿cómo estás tú? ¿Ah? ¿Cómo estás? Y la.

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1: Saludos a mi querido Farca, ¿cómo está mi chiquillo? Se nota cuando él llega al tiro.
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1: ¡Eso! ¡Pam, pam, pam! Seguimos con todo, señoras y señores. ¡Oh, miércoles! No era esa la canción. No era esa la canción que quería tocar. La pinché mal. La pinché mal. Ya, pero igual es buena. Igual es buena. ¿A ustedes se lo han raptado los marcianos alguna vez? ¿Cómo están las termas, mi querido Héctor Morales? ¿Se ha dado un baño de agua termal ya o no?

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1: Son las 11 de la mañana, 0 minutos.
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0: ya estamos de regreso.
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0: Sí, pues, aquí estamos con todo para, de esa manera, mis queridos chiquillos, acompañarles en este San Viernes. Y atención, ahora sí damos la noticia de forma oficial, porque en este San Viernes 3 de julio, sí, solo por hoy, no vamos a tener las pegaditas porque se viene nuestra tremenda super sección. Esto es la Rocola.
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0: Pero por supuesto
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0: que sí.
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0: ¿Están listos? Y así comenzamos. Y vamos sacando las palmas.

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1: Son las 11 de la mañana con 15 minutos. ¿Quién dijo que hacía frío? Aquí se lo sacamos todo. ¡Sí! El frío. Pero claro. ¡Púgale! Saludos a

Saludos gigantes para Fe Gongu, que está por ahí con nosotros. Dice, pero qué buen tema. Le apuesto que él sería el único que podría hacerle tremenda coreografía a esta canción. Le mandamos todos los saludos. Tremendo coreógrafo de la zona. Talento del baile, póngale. Saludos a Alejandra Carvajal. Dice, para mí Alejandra viajando a Valpo. Saluditos, Alejandrita. ¡Ay, qué rico! Vamos, azotando el suelo pélvico, póngale.

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1: Buenos días, máquina destructora y perforadora. Oiga,
2: ¿cómo son?
1: Bueno, de la abducción. Yo creo que usted los lleva a la delantera. Usted pasa abducido. Aunque según informe,
2: ¿ya?
1: La patrona suya es cosa seria, así que trate de no hacerlo porque si no van a sacar la chucha. Yo no tengo problema, a mí me abducen generalmente una o dos veces por mes.
2: Es un conocido de los hombres, pero claro que sí. ¡Arriba, mi gente! Este es el gran Antonio Alanis. 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
1: Fit. ¡Chicos! Vamos a seguir bailando.
0: 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Como ya, chiquillos, seguimos bailando en la rocola del primero B de la Radio Caramelo. No, somos el primero D. El más desordenado.

Así motivamos a toda la gente que trabaja a esta hora. Nuestros amigos conductores, las chiquillas secretarias, los enfermeros, toda la gente.

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1: ¡Eso, mi tío! Saludos para mi querido Ronnie. ¿Cómo está, mi chiquillo? Bueno, frío nos dice. ¡Está jodido! Aquí estamos, calor.
2: Oye, Buddy Richard, esto es tuyo. Porque, mi amor...

Nos dice, hola, yo de San Felipe nervioso, ya que el 8 de julio me toca un contraste en Santiago. Pero ánimo nomás, mis chiquillos. Va a salir todo muy bien. Ánimo nomás.

Oye, con todo, con todo. Seguimos disfrutando esta jornada tremenda. Y esto viene a cargo de Eclipsado de Chile. Pero claro que sí, mi querida bandita, que nos trae una cervecita bien helada. Una cervecita blanca.

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1: Son las 11 de la mañana con 30 minutos.
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10: ¡Y las palmas! ¡Y las palmas, las palmas! ¡Ay, qué rico, mi amorcito! ¡Cómo mueve esas caderas!

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Cami dice, hola Juanca, saludos desde Quirigua, está genial la música para este frío, ¿ah? Más frío que popín de pingüino. ¡Arriba nomás! Te mando un saludito a mi querida Cami, con todo el cariño del mundo, espero que estés disfrutando, como nosotros también disfrutamos, estar acompañándote.

0: saludo con mucho cariño a mi querido Carlos Phillips, que está acostadito, dice, es abuelo de mis hijos, dice la Ari. Así que le mandamos saludos. Un abracito, mi chiquillo. Para Carlitos y para la Ari, que me imagino que tiene que estar bailando.
1: De la orquesta cubana

0: quien dijo que se pasaba mal en la Caramelo, nunca fue. Y atento, mis queridos chiquillos, porque así estamos animando a la señora que está cocinando, al amigo que va en su vehículo, al que anda repartiendo el gas y se pone a bailar con un galón de 45 para todos.
1: ¡Cero del Valle!
0: Bailemos, ¿no?
1: Ritmo y Gonzalo.

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1: ¡Aló, buenos días!
2: ¡Ay, ay, amigo! ¡Qué manera de bailar gancho!
1: ¿Sí o no?
2: Estoy cansado, amigo mío. Oh. Jorge, por acá, amigo mío. Muy buen programa nuevamente. Qué se pasó, bueno, amigo mío, Juan Carlito. Lo pasamos genial, bailamos muchísimo.
1: ¿Sí o no?
2: Pero quiero enviar un saludo especial a una amiga.
1: ¿Ya?
2: Que es media alejadita la mano de Dios.
1: Oh, ¿pero cómo?
2: Y le pusimos la chaleco mojado.
1: ¿Por qué?
2: Nadie se lo quiere poner. Oh. Juan Carlito, lindo fin de semana, cuídense mucho. Estamos los audios. Nos vemos. A seguir bailando, mamá. ¡Ay, ay, ay, ay!
1: Saludos para la chaleco mojado.

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1: Son las 12 del mediodía.
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1: Bienvenidos. A esta hora comenzamos con su programa Vida y Salud Natural, con la conducción de nuestro naturista homeópata Rodrigo Alejandro. Buena música, los mejores consejos naturales y, por supuesto, acá conoceremos la importancia de suplementar con nuestros alimentos 100% naturales para tener una vida sana y feliz. 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

Hola, hola, ¿qué tal amigas? ¿Qué tal amigos? 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Recordar siempre, cierto, que nosotros hace muchos años atrás, cuando partimos con lo que tiene que ver con la medicina natural, siempre le dijimos a todas las personas que están apoyándonos desde el día número uno, cierto, que la suplementación es vida, que tenemos que suplementar para estar bien. A nuestro cuerpo siempre le va a faltar magnesio. Recordar siempre que el magnesio se va, en este caso, cierto, con el estrés, se va también cuando hay un proceso inflamatorio en nuestro cuerpo, se va cuando hay diabetes también, incluso cuando hay problemas de hipertensión arterial. El proceso se llama magnesuria. Usted está eliminando, en este caso, el magnesio por la orina. Por eso es fundamental la suplementación diaria con nuestros productos naturales, cualquiera sea la enfermedad, cualquiera sea la dolencia que usted tenga, ¿cierto? Siempre va a tener uno de nuestros productos naturales que usted, estimada amiga, estimado amigo, le puede ayudar. Pero eso no es todo, ¿eh? 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

y también, ¿cierto?, del virus sincicial. Hay un rinovirus también, ¿cierto?, que nos está atacando hace ya 2 meses, desde que empezó, ¿cierto?, este otoño-invierno, ya estamos en pleno invierno. Por lo tanto, lo que tenemos que hacer es empezar a cuidarnos a través de la suplementación diaria con cualquiera de nuestros productos naturales, dependiendo de la enfermedad que usted tiene. 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Si usted tiene problemas con la diabetes, con el hígado graso, en este caso, ¿cierto?, se recomienda su Moringa Real. Problemas de las mujeres, con las líneas de expresión, uñas quebradizas, problemas a la tiroides, problemas de estreñimiento, problemas con el sueño, Solufen Plus es lo que tienen que consumir. Si usted es hombre, tiene problemas de impotencia sexual, disfunción eréctil, eyaculación precoz, problemas a la glándula prostática, siempre se recomienda, ¿cierto?, consumir y tener en nuestra casita a nuestro mejor amigo que se llama Vigor Men Forte. Pero para toda la familia está, en este caso, Multivit, que es un producto, en este caso, 100% natural, 100% efectivo para tratar y para apalear también, ¿cierto?, todo lo que tiene que ver con las enfermedades que aparecen en esta época del año. Por ejemplo, resfriado común, problemas con el herpes zóster, por ejemplo, problemas que están relacionados con la bronquitis obstructiva, problemas con la influenza, problemas, en este caso, con la bronconeumonía también. Todo lo que tiene que ver, ¿cierto?, con las enfermedades estacionales del tiempo de invierno, es muy importante que usted tenga en su casita, ¿cierto?, para fortalecer ese sistema inmune, este producto que se llama Multivit, ¿ya? 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Vamos a la pausa y ya estamos de vuelta con más contenido en este su programa de vida y salud natural. Espérenos.

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Donde hay bastante lluvia, hay algunos cambios de temperatura también, ¿cierto? Y eso es muy, pero muy peligroso. Recordar que el frío activa los virus y los cambios de temperatura, en este caso el calor, activa las bacterias. Por eso tenemos que estar bien suplementados toda época del año. En toda la época del año, en este caso, ¿cierto? Tenemos que estar bien suplementados para estar bien de salud y evitar todas estas enfermedades, ¿cierto? Que vienen muchas veces sin esperarse. Resulta que tenemos a una amiga, ¿cierto? Que nos preguntaba sobre los beneficios que tiene consumir Solufen Plus. Es una amiga, ella se llama Irma, es de Rancagua y nos pregunta si ella puede consumir, en este caso, ¿cierto? Solufen Plus. Me dice acá que tiene una enfermedad autoinmune. La verdad no especifica bien qué enfermedad, pero dice si tiene alguna contraindicación. Bueno, para ti, estimada amiga, gracias por participar, gracias por la pregunta. Bueno, las enfermedades autoinmunes por lo general, ¿cierto? Sobrevienen por un problema intestinal. Ya se sabe que la persona que tiene, en este caso, macromoléculas en la sangre, por lo general siempre tienen enfermedades autoinmunes. Recordar siempre que la mayor cantidad de enfermedades, ¿cierto?, empiezan cuando hay un colon sucio, un colon tóxico, un colon perforado. Por eso es muy importante empezar a suplementar inmediatamente, ¿cierto?, con la moringa. La moringa real va muy bien, es un gran digestivo. Y también yo les daría, ¿cierto?, Multivit. Ahí está la terapia, en este caso completa, la receta completa. Porque la moringa, ¿cierto?, no solamente es un gran digestivo, porque tiene 40% fibra, va muy bien para alimentar las bacterias intestinales. Pero también está Multivit, que repara el epitelio intestinal porque tiene glicina y tiene vitamina C. Así que para las personas que tienen enfermedades autoinmunes, pueden hacer este pack de moringa con Multivit. Multivit en la mañana, moringa por la tarde, ¿ya? Así es que ahí está el tratamiento para que lo puedas hacer, estimada amiga. Recordar siempre que las enfermedades autoinmunes, ¿cierto? Por lo general, en este caso, es por una hiperreacción del sistema inmunológico donde se ataca a sí mismo. Hay que ver, en este caso, ¿cierto? Y dejar todo lo que nuestro cuerpo rechaza. El exceso de lácteos, de fritura y también de gluten. Ya muchas enfermedades también derivadas del gluten. Así que muy importante empezar a hacer este tratamiento. Recordar que la hierba, la combinación ideal para el colon es la manzanilla con romero. Así que no solamente para nuestra amiga, ¿cierto?, que nos acaba de escribir para que haga este tratamiento, sino que todas las personas que tienen alguna enfermedad autoinmune, Sjögren, por ejemplo, el síndrome del ojo seco, las personas que tienen lupus también, las personas que tienen artritis reumatoide, las personas que tienen fibromialgia, es importante que puedan hacer esta combinación, ¿ya? En el caso de ella, si está consumiendo Solufen Plus, lo puede cambiar, ¿eh? Puede cambiar Solufen Plus por la moringa y también, ¿cierto?, por Multivit. Multivit en la mañana, moringa por la tarde, insisto. Multivit para reparar el tejido que está dañado, ¿cierto? Para sellar esas perforaciones del intestino que mantienen nuestro sistema inmune hiperreactivo, que nos hace que nos ataque a nosotros mismos, ¿cierto? Y también alimentar las bacterias intestinales buenas con la fibra de la moringa real, ¿ya? Dejar lácteos, frituras y el exceso de gluten lo que más se pueda, ¿cierto? Y recordar que la hierbita, ¿cierto?, para mantener también un buen sistema inmune es la manzanilla con el romero. Ya, ahí está el tratamiento completo para nuestra amiga Irma, ¿cierto?, que nos está escribiendo. Y por supuesto también para todas las personas que tienen enfermedades autoinmunes. 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
un buen sistema inmune, ¿cierto? Un sistema inmune regulado. Y por supuesto también para evitar gripes, resfriados y también alergias estacionales. Es un producto realmente completo, ¿cierto? Que usted se lo va a llevar gratis, totalmente gratis. 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Muy importante también, sobre todo para las enfermedades autoinmunes, el descanso. Si la persona no descansa, el sistema nervioso está alterado y el sistema nervioso alterado condiciona el sistema inmune, ¿ya? Por eso es que una rabia te baja el sistema inmune 4 horas. Por eso es que cuando uno está pasando por un estrés, también pasa resfriado, enfermo el estómago, ¿cierto? Con colitis, porque también baja el sistema inmune. Recuerden siempre esto. El sistema inmune lo regula absolutamente todo el sistema nervioso. El sistema nervioso es lo que regula absolutamente todo. Y también se puede resentir el sistema inmune, ¿cierto? Presentando estas enfermedades también que muchas veces son inflamatorias, crónicas y que llegan para quedarse toda la vida. Muchas veces si usted no le pone atención y no le pone tratamiento. Por eso la medicina natural sirve. Es una medicina que tiene 5.000 años solamente. La medicina tradicional china, incluso se cree que la medicina ayurveda tiene más, también ahí está la medicina egipcia. Entonces es muy importante irse por lo natural, siempre, siempre, por supuesto, de la mano del tratamiento médico especialista. 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Ya vamos al corte, ya estamos de vuelta en este su programa de vida y salud natural.

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1: Son las 12 del mediodía con 36 minutos.
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Ya estamos de regreso en este su programa de salud favorito, ¿cierto? Vida y salud natural, que ya llevamos 16 años al aire, con los mejores consejos de salud, con la mejor información también, para que usted y toda su familia estén bien. Vamos con los cortitos que tenemos siempre en estos programas de vida y salud natural. Mucha gente que nos escriben, que nos llaman también por el hígado graso, siempre Moringa Real. También el boldo va muy bien para el hígado graso. Y también la alcachofa. Cuando sea el tiempo de la alcachofa, hay una cura de la alcachofa, ¿cierto? Que se puede comer alcachofa por 7 días. Ya, dos alcachofas por 7 días. En este caso, consumir su Moringa Real 10 de la mañana, 6 de la tarde. Y con esta combinación que lleva diente de león, ¿cierto? Con jengibre. Ya, ahí está el tratamiento para limpiar, depurar el hígado, que cumple con más de 500 funciones en nuestro cuerpo. ¿Ya? Otro cortito para las vías urinarias. Si hay problemas con las vías urinarias, está el jugo de rábano. El jugo de rábano va muy bien para las vías urinarias. Cuando hay infecciones urinarias a repetición, el jugo de rabanito. Todavía me ha tocado ver, ¿cierto? En la feria, en el mercado, en distintas partes, ¿cierto? El rabanito está bastante económico. Está a 1,000 pesos el manojo. Vienen como 10 o 12 rabanitos. Va muy bien para que se lo hagan. Si me preguntan en ayuna, yo, bueno, dos veces al día. Puede ser en ayuna, puede ser también antes de las comidas. Pero va muy bien el rabanito para limpiar las vías urinarias. La cebolla morada también va muy bien, ¿cierto? Hay un jarabe de cebolla morada que lo hemos dado siempre acá, para limpiar las vías urinarias y también los pulmones, ¿ya? Cebolla, son dos cebollitas, ¿cierto? Las pica bien y las mezcla con un poquito de miel. Mezcla bien, ¿cierto? Y cuando quede justamente, ¿cierto? Esta formación uniforme, ¿cierto? Del jarabe, porque se va a formar un jarabe, lo puede hacer también, ¿cierto? En la juguera, en la licuadora, va muy bien. Y va a quedar un rico jarabe de cebolla. Un poquito de miel a gusto, ¿cierto? Con dos cebollas moradas. Eso solamente son dos cucharaditas diarias también. Para limpiar las vías, en este caso urinarias. Y también todo lo que es la tráquea, la laringe, faringe, los pulmones, ¿cierto? Todo lo que es el árbol, en este caso bronquial. Va muy bien estas indicaciones que estamos dando acá. Muy importante también para la gingivitis, problemas en los dientes, problemas de encía, problemas que están relacionados, ¿cierto? Con la gingivitis, periodontitis también, ¿cierto? Que ya eso es muy, pero muy delicado. El aceite de coco, va muy bien el enjuague de aceite de coco. Y también, ¿cierto? Hay un enjuague que lleva matico con un poquito de bicarbonato. Matico con un poquito de bicarbonato. Dos enjuagues al día para la gingivitis y la periodontitis. ¿Ya? Bueno, ahí están los cortitos, ¿cierto? De estos programas de vida y salud natural. Nos pueden mandar mensajes para que nosotros empecemos a dar también algunos tips para cualquiera de las enfermedades que usted tenga. ¿Ya? 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Vamos a hablar de Milagro el Forte, ¿eh? Milagro el Forte es un producto. Tengo una pregunta por acá. Él se llama Sergio. Sergio, él es de la localidad, ¿cierto? De Las Nieves. Sergio nos pregunta y nos dice por cuánto tiempo hay que tomar Milagro al Forte, porque a él le ha hecho muy bien y trabajaba en el Metro Ruma, trabajaba en la leña. Es la verdad que es un trabajo bastante, bastante pesado, ¿cierto? Es un trabajo bastante admirable también, no cualquiera trabaja en eso. Y sí, la verdad de las cosas, estimado amigo, Sergio, te va a hacer muy bien. Hay que dejar siempre lo que a uno le haga mal, no lo que te haga bien. En el caso de Milagro al Forte, ¿cierto? Tiene calcio, tiene colágeno, tiene magnesio en balance para tus articulaciones. Tiene un potente antiinflamatorio natural como lo es la cúrcuma.
Tiene omega 3, que es un gran lubricante, ¿cierto?, de la piel y de las articulaciones. Y como si fuera poco, tiene selenio y tiene zinc, que son potentes antiinflamatorios naturales también. El selenio es un potente antitumoral y anticancerígeno. Mira, la verdad las cosas, Miracle Forte está hecho como un potente antiinflamatorio natural. Es un gran analgésico natural también, que quita la inflamación, quita el dolor y nos ayuda, por supuesto, a reparar los tejidos que están dañados. El cuerpo tiene, en este caso, cierto, las condiciones para poder recuperarse, para poder sanarse, siempre y cuando tenga el material de construcción que el cuerpo necesita. Nosotros, si tenemos un trabajo como Sergio de desgaste, cierto, que también demanda bastante inflamación, dolor también, cierto, el metro ruma, para las personas que no sepan, es un trabajo muy, pero muy, en este caso, donde demanda un esfuerzo muy grande, es un trabajo bastante, bastante complicado para algunas personas, cierto, que muchas veces optan por tener este tipo de trabajos, y la verdad que lo pagan con la salud. Es un trabajo tan pesado, cierto, que muchas veces se paga con la salud de las articulaciones, de la espalda, cierto. Muchas veces para hacer fuerza hay distintas técnicas también, pero las personas que trabajan, ya sea en la construcción, en la leña, cierto, en el metro ruma, las personas que trabajan en los packing también, cierto, personas que de repente hacen mucha fuerza, yo les recomiendo que tengan por lo menos, cierto, en su casita, que puedan consumir todos los días, cierto, Miracle Forte, porque no solamente les va a quitar la inflamación y también les va a quitar el dolor, sino que les va a ayudar a reparar, cierto, esos tejidos que están dañados. Siempre cuando hay fuerzas mal hechas, vienen los problemas de hernias lumbares, hernias cervicales también, incluso también hernias abdominales, que son las más delicadas, las más dolorosas. Por eso es muy importante consumir siempre, siempre, cierto, Miracrol Forte, todos los días, 10 de la mañana, 6 de la tarde. Y también, Sergio, una hierbita para quitar el dolor. Te lo recomiendo con el tratamiento de Miracrol Forte, ¿cierto? La uña de gato va muy bien con jengibre o con cúrcuma. Eso, bueno, es a elección. Pero yo recomiendo más el jengibre, ¿eh? El jengibre es mejor, en este caso, como un potente antiinflamatorio. No es que sea mejor que la cúrcuma, sino que se asimila mejor en agua. La cúrcuma se asimila mejor en grasa, es liposoluble. La cúrcuma siempre se tiene que consumir con algo que tenga grasita, ¿ya? Esa es la única diferencia. Pero muy importante consumir Miracle Forte. 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Ya vamos a la pausa y ya regresamos con el último bloque de este su programa de vida y salud natural. Espérenos, no se vayan.

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0: Ya estamos de regreso, claro que sí, con el último bloque ya de este su programa de vida y salud natural en este especial promoción del mes de julio, del 2026. Me preguntan acá sobre el tema de la impotencia sexual. La impotencia sexual, me pregunta, él se llama Pedro, sobre la impotencia sexual. Y me dice si es que es algo psicológico o por alguna enfermedad de base. Bueno, gracias Pedro, en este caso por la pregunta. Si tú tienes impotencia sexual y te estás tratando, te estás atendiendo con algún urólogo, es muy importante descartar primero y principal la diabetes. La diabetes, cuando la persona la tiene descontrolada, ¿cierto?, aumenta la glicemia en la sangre. La sangre se pone un poquito más espesa, más viscosa, con el azúcar, con la glucosa, ¿cierto? Y esto impide que, en este caso, los cuerpos cavernosos, ¿cierto?, en este caso del pene, puedan generar erecciones firmes y de calidad. Entonces, muy importante descartar primero una diabetes. También las personas que son hipertensas tienen problemas también, ¿cierto?, desde el punto de vista sexual. En el caso de los hombres, cuando hay un estrés crónico que se mantiene en el tiempo también, este estrés crónico se ve en el cuerpo reflejado cuando hay tres signos que la persona puede ver en su cuerpo, que es grasa abdominal, que es también, en este caso, el desarrollo mamario en los hombres, estoy hablando de los hombres, y también una pequeña jorobita, ¿ya? Esto se llama el síndrome de Cushen. Cuando hay este síndrome, si ustedes lo tienen, baja la libido en un 90%, baja el deseo sexual, ¿cierto? Hay cambios hormonales ahí. Por eso hay que primero ver cuál es la causa. Por eso siempre se recomienda ver al médico, siempre se recomienda ir a donde un profesional de la salud, por lo menos dos veces al año, para saber qué es lo que tengo, teniendo un diagnóstico, ¿cierto? Hay que seguir un tratamiento médico especialista, y desde el punto de vista natural hay muchas cosas que se pueden hacer en la parte sexual. Así que, Pedro, ¿hay solución desde el punto de vista natural? Lo que tenemos que hacer primero es saber lo que tengo, y para eso es fundamental ver a un profesional, en este caso un urólogo. Es recordar que Vigor Men Forte también te puede servir, porque no solamente Vigor Men Forte nos ayuda con la parte sexual, con el desempeño sexual, con el vigor sexual, sino que también con el deseo sexual, porque aumenta naturalmente los niveles de testosterona en la sangre. Si hay testosterona, hay deseo sexual. Por eso se recomienda siempre, siempre tener a Vigor Men Forte en la casita, porque no solamente nos sirve como un Viagra natural completo, ¿cierto?, sino que también nos ayuda con la parte del corazón. Nos ayuda, ¿cierto?, porque tiene un principio activo que es el magnesio, la arginina, que va muy, pero muy bien para generar justamente, ¿cierto?, estas erecciones, y también para generar el deseo sexual. Recordar que el ginseng rojo es un potente afrodisíaco natural también, que justamente lo tiene Vigor Men Forte. Así es que para un buen desempeño sexual, para mantener el deseo sexual, es muy importante consumirlo todos los días, 10 de la mañana, 6 de la tarde, ¿ya? Vigor Men Forte. Lo otro también, algunos productos que podemos tener en la casita. La legumbre va muy bien para la parte sexual, los mariscos, la semilla, va muy bien también los platanitos, la palta, la miel, el huevo, las carnes magras, el café va muy bien también para la parte sexual. Aunque se recomienda la última taza, ojalá a las 6 de la tarde, para no tener problemas de insomnio. Así es que ahí está, en este caso, ¿cierto? Todas las indicaciones para Pedrito y para todos nuestros amigos que nos están escuchando, para tener un buen desempeño sexual con el respectivo deseo sexual también. 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Y así llegamos al final de este su programa de Vida y Salud Natural, en esta especial promoción del mes de julio del año 2026. Muchas gracias por estar ahí, gracias por compartir siempre con nosotros y, por supuesto, muchas gracias por la confianza también. Será hasta una próxima oportunidad y, si Dios así lo quiere, que estén todos y todas muy, pero muy bien.
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3: Es la 1:04 p.m.
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1: Es la 1:24.
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2: Es la 1:56 p.m.
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1: Son las 2 de la tarde con 27 minutos.
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1: Son las 2 de la tarde con 56 minutos.
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1: Son las 3 de la tarde con 26 minutos.
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1: Son las 3 de la tarde con 55 minutos.
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1: Son las 4 de la tarde con 26 minutos.
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1: Son las 4 de la tarde con 58 minutos.
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1: Son las 5 de la tarde con 27 minutos.
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1: Son las 5 de la tarde con 58 minutos.
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9: Bienvenidos. A esta hora comenzamos con su programa Vida y Salud Natural, con la conducción de nuestro naturista homeópata, Rodrigo Alejandro. Buena música, los mejores consejos naturales y, por supuesto, acá conoceremos la importancia de suplementar con nuestros alimentos 100% naturales. Para tener una vida sana y feliz. Bienvenidos, comenzamos Vida y Salud Natural.

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A nuestro cuerpo siempre le va a faltar magnesio. Recordar siempre que el magnesio se va, en este caso, cierto, con el estrés, se va también cuando hay un proceso inflamatorio en nuestro cuerpo, se va cuando hay diabetes también, incluso cuando hay problemas de hipertensión arterial. El proceso se llama magnesuria. Usted está eliminando, en este caso, el magnesio por la orina. Por eso es fundamental la suplementación diaria con nuestros productos naturales, cualquiera sea la enfermedad, cualquiera sea la dolencia que usted tenga, ¿cierto? 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
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del virus sincicial. 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Ya estamos en pleno invierno, por lo tanto lo que tenemos que hacer es empezar a cuidarnos a través de la suplementación diaria con cualquiera de nuestros productos naturales, dependiendo de la enfermedad que usted tiene. 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Vamos a la pausa y ya estamos de vuelta con más contenido en este su programa de vida y salud natural. Espérenos.

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Ya estamos de vuelta en este su programa de vida y salud natural en este especial promoción del mes de julio del año 2026, donde todos nuestros productos naturales, el catálogo completo, está en un precio de oferta. 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Donde hay bastante lluvia, hay algunos cambios de temperatura también, ¿cierto? Y eso es muy, pero muy peligroso. Recordar que el frío activa los virus y los cambios de temperatura, en este caso el calor, activa las bacterias. Por eso tenemos que estar bien suplementados toda época del año. En toda la época del año, en este caso, ¿cierto?, tenemos que estar bien suplementados para estar bien de salud y evitar todas estas enfermedades, ¿cierto?, que vienen muchas veces sin esperarse. Resulta que tenemos a una amiga, ¿cierto?, que nos preguntaba sobre los beneficios que tiene consumir Solufen Plus. Es una amiga, ella se llama Irma, es de Rancagua, y nos pregunta si ella puede consumir, en este caso, ¿cierto?, Solufen Plus. Me dice acá que tiene una enfermedad autoinmune.

la verdad no especifica bien qué enfermedad, pero dice si tiene alguna contraindicación. Bueno, para ti, estimada amiga, gracias por participar, gracias por la pregunta. Bueno, las enfermedades autoinmunes por lo general, ¿cierto?, sobrevienen por un problema intestinal. Ya se sabe que la persona que tiene, en este caso, macromoléculas en la sangre, por lo general siempre tienen enfermedades autoinmunes. Recordar siempre que la mayor cantidad de enfermedades, ¿cierto?, empiezan cuando hay un colon sucio, un colon tóxico, un colon perforado. Por eso es muy importante empezar a suplementar inmediatamente, ¿cierto?, con la moringa. La moringa real va muy bien, es un gran digestivo. Y también yo les daría, ¿cierto?, Multivit. Ahí está la terapia, en este caso completa, la receta completa. Porque la moringa, ¿cierto?, no solamente es un gran digestivo, porque tiene 40% fibra, va muy bien para alimentar las bacterias intestinales. Pero también está Multivit, que repara el epitelio intestinal porque tiene glicina y tiene vitamina C. Así que para las personas que tienen enfermedades autoinmunes, pueden hacer este pack de moringa con Multivit. Multivit en la mañana, moringa por la tarde, ¿ya? Así es que ahí está el tratamiento para que lo puedas hacer, estimada amiga. Recordar siempre que las enfermedades autoinmunes, ¿cierto?, por lo general, en este caso, es por una hiperreacción del sistema inmunológico donde se ataca a sí mismo. Hay que ver, en este caso, ¿cierto?, y dejar todo lo que nuestro cuerpo rechaza, el exceso de lácteos, de fritura y también de gluten, ya muchas enfermedades también derivadas del gluten. Así que muy importante empezar a hacer este tratamiento. Recordar que la hierba, la combinación ideal para el colon es la manzanilla con romero. Así que no solamente para nuestra amiga, ¿cierto?, que nos acaba de escribir, para que haga este tratamiento, sino que todas las personas que tienen alguna enfermedad autoinmune, Sjögren, por ejemplo, el síndrome del ojo seco, las personas que tienen lupus también, las personas que tienen artritis reumatoide, las personas que tienen fibromialgia, es importante que puedan hacer esta combinación, ¿ya? En el caso de ella, si está consumiendo Solufen Plus, lo puede cambiar, ¿eh? Puede cambiar Solufen Plus por la moringa y también, ¿cierto?, por Multivit. Multivit en la mañana, moringa por la tarde, insisto. Multivit para reparar el tejido que está dañado, ¿cierto?, para sellar esas perforaciones del intestino que mantienen nuestro sistema inmune hiperreactivo, que nos hace que nos ataque a nosotros mismos, ¿cierto?, y también alimentar las bacterias intestinales buenas con la fibra de la moringa real. Ya, dejar lácteos, frituras y el exceso de gluten lo que más se pueda, ¿cierto? Y recordar que la hierbita, ¿cierto?, para mantener también un buen sistema inmune es la manzanilla con el romero. Ya, ahí está el tratamiento completo para nuestra amiga Irma, ¿cierto?, que nos está escribiendo, y por supuesto también para todas las personas que tienen enfermedades autoinmunes. 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por supuesto también para evitar gripes, resfriados y también alergias estacionales. Es un producto realmente completo, ¿cierto?, que usted se lo va a llevar gratis, totalmente gratis, este té espectoral premium, ¿cierto?, si usted consume cualquiera de nuestros productos que están en promoción. 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Muy importante también, sobre todo para las enfermedades autoinmunes, el descanso. Si la persona no descansa, el sistema nervioso está alterado, y el sistema nervioso alterado condiciona el sistema inmune, ¿ya? Por eso es que una rabia te baja el sistema inmune 4 horas. Por eso es que cuando uno está pasando por un estrés, también pasa resfriado, enfermo el estómago, ¿cierto?, con colitis, porque también baja el sistema inmune. Recuerden siempre esto: el sistema inmune lo regula absolutamente todo el sistema nervioso. El sistema nervioso es lo que regula absolutamente todo. Y también se puede resentir el sistema inmune, ¿cierto?,
presentando estas enfermedades también, que muchas veces son inflamatorias, crónicas, y que llegan para quedarse toda la vida, muchas veces, si usted no le pone atención y no le pone tratamiento. Por eso la medicina natural sirve, es una medicina que tiene 5.000 años solamente la medicina tradicional china. Incluso se cree que la medicina ayurveda tiene más, también ahí está la medicina egipcia. Entonces es muy importante irse por lo natural, siempre, siempre, por supuesto, de la mano del tratamiento médico especialista. 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Vamos al corte, ya estamos de vuelta en este su programa de vida y salud natural.

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1: Son las 6 de la tarde con 34 minutos.
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Ya estamos de regreso en este su programa de salud favorito, ¿cierto? Vida y salud natural, que ya llevamos 16 años al aire, con los mejores consejos de salud, con la mejor información también, para que usted y toda su familia estén bien. Vamos con los cortitos que tenemos siempre en estos programas de vida y salud natural. Mucha gente que nos escriben, que nos llaman también por el hígado graso, siempre Moringa Real. También el boldo va muy bien para el hígado graso. Y también la alcachofa. Cuando sea el tiempo de la alcachofa, hay una cura de la alcachofa, ¿cierto? Que se puede comer alcachofa por 7 días. Ya, dos alcachofas por 7 días. En este caso, consumir su moringa real 10 de la mañana, 6 de la tarde. Y con esta combinación que lleva diente de león, ¿cierto? Con jengibre. Ya, ahí está el tratamiento para limpiar, depurar el hígado, que cumple con más de 500 funciones en nuestro cuerpo, ¿ya? Otro cortito para las vías urinarias. Si hay problemas con las vías urinarias, está el jugo de rábano. El jugo de rábano va muy bien para las vías urinarias, cuando hay infecciones urinarias a repetición. El jugo de rabanito. Todavía me ha tocado ver, ¿cierto? En la feria, en el mercado, en distintas partes, ¿cierto? El rabanito está bastante económico. Está a 1,000 pesos el manojo. Vienen como 10 o 12 rabanitos. Va muy bien para que se lo hagan. Si me preguntan en ayuna, yo, bueno, dos veces al día. Puede ser en ayuna, puede ser también antes de las comidas. Pero va muy bien el rabanito para limpiar las vías urinarias. La cebolla morada también va muy bien, ¿cierto? Hay un jarabe de cebolla morada que lo hemos dado siempre acá, para limpiar las vías urinarias y también los pulmones, ¿ya? Cebolla, son dos cebollitas, ¿cierto? Las pica bien y las mezcla con un poquito de miel. Mezcla bien, ¿cierto? Y cuando quede justamente, ¿cierto? Esta formación uniforme, ¿cierto? Del jarabe, porque se va a formar un jarabe, lo puede hacer también, ¿cierto? En la juguera, en la licuadora, va muy bien. Y va a quedar un rico jarabe de cebolla. Un poquito de miel a gusto, ¿cierto? Con dos cebollas moradas. Eso solamente son dos cucharaditas diarias también. Para limpiar las vías, en este caso urinarias. Y también todo lo que es la tráquea, la laringe, faringe, los pulmones, ¿cierto? Todo lo que es el árbol, en este caso bronquial. Va muy bien estas indicaciones que estamos dando acá. Muy importante también para la gingivitis, problemas en los dientes, problemas de encía, problemas que están relacionados, ¿cierto? Con la gingivitis, periodontitis también, ¿cierto? Que ya eso es muy, pero muy delicado. El aceite de coco, va muy bien el enjuague de aceite de coco. Y también, ¿cierto? Hay un enjuague que lleva matico con un poquito de bicarbonato. Matico con un poquito de bicarbonato. Dos enjuagues al día para la gingivitis y la periodontitis. ¿Ya? Bueno, ahí están los cortitos, ¿cierto? De estos programas de vida y salud natural. Nos pueden mandar mensajes para que nosotros empecemos a dar también algunos tips para cualquiera de las enfermedades que usted tenga. ¿Ya? 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Vamos a hablar de Milagro el Forte, ¿eh? Milagro el Forte es un producto. Tengo una pregunta por acá. Él se llama Sergio. Sergio, él es de la localidad, ¿cierto? De Las Nieves. Sergio nos pregunta y nos dice por cuánto tiempo hay que tomar Milagro el Forte, porque a él le ha hecho muy bien y trabajaba en el Metro Ruma, trabajaba en la leña. Es la verdad que es un trabajo bastante, bastante pesado, ¿cierto? Es un trabajo bastante admirable también, no cualquiera trabaja en eso. Y sí, la verdad de las cosas, estimado amigo, Sergio, te va a hacer muy bien. Hay que dejar siempre lo que a uno le haga mal, no lo que te haga bien. En el caso de Milagro el Forte, ¿cierto? Tiene calcio, tiene colágeno, tiene magnesio en balance para tus articulaciones. Tiene un potente antiinflamatorio natural como lo es la cúrcuma.
Tiene omega 3, que es un gran lubricante, ¿cierto?, de la piel y de las articulaciones. Y como si fuera poco, tiene selenio y tiene zinc, que son potentes antiinflamatorios naturales también. El selenio es un potente antitumoral y anticancerígeno. Mira, la verdad las cosas, Miracle Forte está hecho como un potente antiinflamatorio natural. Es un gran analgésico natural también, que quita la inflamación, quita el dolor y nos ayuda, por supuesto, a reparar los tejidos que están dañados. El cuerpo tiene, en este caso, cierto, las condiciones para poder recuperarse, para poder sanarse, siempre y cuando tenga el material de construcción que el cuerpo necesita. Nosotros, si tenemos un trabajo como Sergio de desgaste, cierto, que también demanda bastante inflamación, dolor también, cierto, el metro ruma, para las personas que no sepan, es un trabajo muy, pero muy, en este caso, donde demanda un esfuerzo muy grande, es un trabajo bastante, bastante complicado para algunas personas, cierto, que muchas veces optan por tener este tipo de trabajos, y la verdad que lo pagan con la salud. Es un trabajo tan pesado, cierto, que muchas veces se paga con la salud de las articulaciones, de la espalda, cierto. Muchas veces para hacer fuerza y hay distintas técnicas también, pero las personas que trabajan, ya sea en la construcción, en la leña, cierto, en el metro ruma, las personas que trabajan en los packing también, cierto, personas que de repente hacen mucha fuerza, yo les recomiendo que tengan por lo menos, cierto, en su casita, que puedan consumir todos los días, cierto, Miracle Forte, porque no solamente les va a quitar la inflamación y también les va a quitar el dolor, sino que les va a ayudar a reparar, cierto, esos tejidos que están dañados. Siempre cuando hay fuerzas mal hechas, vienen los problemas de hernias lumbares, hernias cervicales también, incluso también hernias abdominales, que son las más delicadas, las más dolorosas. Por eso es muy importante consumir siempre, siempre, cierto, Miracrol Forte, todos los días, 10 de la mañana, 6 de la tarde. Y también, Sergio, una hierbita para quitar el dolor, te lo recomiendo con el tratamiento de Miracrol Forte, cierto, la uña de gato va muy bien con jengibre o con cúrcuma. Eso, bueno, es a elección, pero yo recomiendo más el jengibre, ¿eh? El jengibre es mejor, en este caso, como un potente antiinflamatorio. No es que sea mejor que la cúrcuma, sino que se asimila mejor en agua. La cúrcuma se asimila mejor en grasa, es liposoluble. La cúrcuma siempre se tiene que consumir con algo que tenga grasita, ¿ya? Esa es la única diferencia, pero muy importante consumir Miracle Forte. 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Ya vamos a la pausa y ya regresamos con el último bloque de este su programa de vida y salud natural. Espérenos, no se vayan.

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0: Ya estamos de regreso, claro que sí, con el último bloque ya de este su programa de vida y salud natural en este especial promoción del mes de julio, del 2026. Me preguntan acá sobre el tema de la impotencia sexual. La impotencia sexual, me pregunta, él se llama Pedro, sobre la impotencia sexual. Y me dice si es que es algo psicológico o por alguna enfermedad de base. Bueno, gracias Pedro, en este caso por la pregunta. Si tú tienes impotencia sexual y te estás tratando, te estás atendiendo con algún urólogo, es muy importante descartar primero y principal la diabetes. La diabetes, cuando la persona la tiene descontrolada, ¿cierto?, aumenta la glicemia en la sangre. La sangre se pone un poquito más espesa, más viscosa, con el azúcar, con la glucosa, ¿cierto? Y esto impide que, en este caso, los cuerpos cavernosos, ¿cierto?, en este caso el pene, puedan generar erecciones firmes y de calidad. Entonces, muy importante descartar primero una diabetes. También las personas que son hipertensas tienen problemas también, ¿cierto?, desde el punto de vista sexual. En el caso de los hombres, cuando hay un estrés crónico que se mantiene en el tiempo también, este estrés crónico se ve en el cuerpo reflejado cuando hay tres signos que la persona puede ver en su cuerpo, que es grasa abdominal, que es también, en este caso, el desarrollo mamario en los hombres, estoy hablando de los hombres, y también una pequeña jorobita, ¿ya? Esto se llama el síndrome de Cushing. Cuando hay este síndrome, si ustedes lo tienen, baja la libido en un 90%, baja el deseo sexual, ¿cierto? Hay cambios hormonales ahí. Por eso hay que primero ver cuál es la causa. Por eso siempre se recomienda ver al médico, siempre se recomienda ir a donde un profesional de la salud, por lo menos dos veces al año, para saber qué es lo que tengo, teniendo un diagnóstico, ¿cierto? Hay que seguir un tratamiento médico especialista, y desde el punto de vista natural hay muchas cosas que se pueden hacer en la parte sexual. Así que, Pedro, hay solución desde el punto de vista natural. Lo que tenemos que hacer primero es saber lo que tengo, y para eso es fundamental ver a un profesional, en este caso un urólogo. Es recordar que Vigor Men Forte también te puede servir, porque no solamente Vigor Men Forte nos ayuda con la parte sexual, con el desempeño sexual, con el vigor sexual, sino que también con el deseo sexual, porque aumenta naturalmente los niveles de testosterona en la sangre. Si hay testosterona, hay deseo sexual. Por eso se recomienda siempre tener a Vigor Men Forte en la casita, porque no solamente nos sirve como un Viagra natural completo, ¿cierto?, sino que también nos ayuda con la parte del corazón. Nos ayuda, ¿cierto?, porque tiene un principio activo que es el magnesio, la arginina, que va muy, pero muy bien para generar justamente, ¿cierto?, estas erecciones, y también para generar el deseo sexual. Recordar que el ginseng rojo es un potente afrodisíaco natural también, que justamente lo tiene Vigor Men Forte. Así es que para un buen desempeño sexual, para mantener el deseo sexual, es muy importante consumirlo todos los días, 10 de la mañana, 6 de la tarde, ¿ya? Vigor Men Forte. Lo otro también, algunos productos que podemos tener en la casita. La legumbre va muy bien para la parte sexual, los mariscos, la semilla, va muy bien también los platanitos, la palta, la miel, el huevo, las carnes magras, el café va muy bien también para la parte sexual. Aunque se recomienda la última taza, ojalá a las 6 de la tarde, para no tener problemas de insomnio. Así es que ahí está, en este caso, ¿cierto? Todas las indicaciones para Pedrito y para todos nuestros amigos que nos están escuchando, para tener un buen desempeño sexual con el respectivo deseo sexual también. 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Y así llegamos al final de este su programa de Vida y Salud Natural en este especial promoción del mes de julio del año 2026. Muchas gracias por estar ahí, gracias por compartir siempre con nosotros y por supuesto muchas gracias por la confianza también. Será hasta una próxima oportunidad y si Dios así lo quiere, que estén todos y todas muy, pero muy bien.
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1: Son las 7 de la noche, 0 minutos.
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1: Son las 7 de la noche con 26 minutos.
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1: Son las 7 de la noche con 56 minutos.
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